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la mañana, 17 minutos, 3 y 17, la hora a nivel nacional. Y como siempre, Lucho Campos acompañándote en este nuevo día, nuevo amanecer. Y por la radio del primer lugar, sintonía total a nivel nacional. A través de las redes sociales, a través de los aplicativos, en el Perú y el mundo, con frecuencia así en toda la vida.

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Ya son las 4 de la mañana en todo el Perú. A continuación llegan Cantares del Perú. La mejor manera de iniciar una nueva jornada con lo mejor del folclore 100% peruano. Lucho Campos está en la conducción. Aquí se inicia Cantares del Perú.

0: 4:10. La hora a nivel nacional, disfrutando del programa Cantares del Perú. Lunes del recuerdo. Lunes de clásicos. El lunes del tradicional chamba, ¿no? Con su pellejón, con su jamón, con su canchita, con su culantrito, su rocotito.
1: Salud, Santiago Jacal.
0: Salud. Salud. 4:10 de la mañana.
1: Por ellas, aunque mal
0: paguen.
1: Dos cervezas.
0: Dime salud. Oye, Richard González.

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1: Hermosos recuerdos, canciones que marcan la historia de nuestro cantar peruano, La hora en todo el Perú son las 4 de la mañana, 26 minutos, 4 y 26. Hachelo, hachelo, hachelo, dale, que dale. Atrita más. La hora en todo el Perú son las 4 de la mañana, 26 minutos, 4 y 26 la hora a nivel nacional. Estamos disfrutando lo mejor de nuestra música peruana a esta hora de la mañana. Por acá tengo un saludito, me encargan, dice saludo para mi tía Chela y sus ricos caldos ahí en el mercado de Laredo. Muchas gracias por estar en la sintonía de la radio, Allá en el mercado de Laredo, de parte de Jason Peláez desde Buenos Aires, Argentina, dice para mi tía Chela en el mercado de Laredo. Por acá tengo también saluditos a toda la gente del volante, Víctor Arroyo, el popular pelón. Buena, Víctor Arroyo.

0: Es llegando tarde. ¿De dónde vienes?
1: Vengo del mercado.
0: ¿Y con quién has estado?
1: He estado con mi primo.
0: ¿Y el de ayer?
1: También es mi primo. ¿Y qué cosa quieres, que no tenga familia?
0: Pero tanto primo, primo, ¿a mí me vas a sacar la vuelta? ¡Paso para adentro!
1: Y si no me crees, me voy a matar.

4:38. Es la hora a nivel nacional. 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

charla, che, a charla, che, a toda la gente de los volantes, a todos nuestros amigos que están recorriendo las principales arterias de la ciudad de Trujillo. Están en el taxi, en el Indray, en el Django, en los aplicativos, ¿eh? Nuestros amigos que están recorriendo las principales arterias de la ciudad de Trujillo, de los distritos, disfrutando del programa número uno del folclore peruano. A nivel nacional, Cantares del Perú, en frecuencia 100 toda la vida, ¿eh?

Para nuestros amigos allá en Guabalito. A esa hora también están disfrutando el programa. La gente de Guabalito. La gente de la Campiña de Moche. Las Torres de San Borja. Alto.

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Tranquilos, tranquilos. Son los clásicos. A esta hora de la mañana, ¿eh? Por favor, por favor. Ábreme la puerta.

0: más. Para mi gran amigo, el doctor Alejandro Guevara Collave, el doctor de los pobres, el doctor de los humildes. Un saludo cordial para él, ¿ah? ¿Dónde andarás?
1: Cariño para ti.
0: ¿En qué brazos estarás ahora? ¡Dime salud! La diablita, que estará

Saludos para María Layo también. A esa hora de la mañana, rumba la chamba. O recién está llegando a su casa, creo, ¿no? Después de una juerga. Creo que sí, ¿no?

La rentó el Perú, 5 de la mañana, 12 minutos, la única respuesta para ganar. 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Hoy lunes, el lunes del rico Shambat, con su pellejón, con su jamón, con su canchita.

¿Dónde estará mi agüita de manzana? ¿Dónde estará mi agüita de manzana? Oye, diabla. Oye, diablita, ¿dónde estará mi agüita de manzana? ¿En qué lugar estará la agüita de manzana?

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Este es el consejo que le dieron, ¿no? A una amiga mía. Nuestros grandes amigos allá en Moreno y en Braga, es el Cholito, el Firma. Urbanización Santa Teresa Diablo.

0: Saludito a Sabache, la gente de Cevichería y Marisquería, el Pez de Oro.
1: Muchísimas gracias.
0: Para toda la gente de Caldo Rosas en el Alto Trujillo, Barrio 5. Y para toda la gente de Taxi Acuarela, Carlitos Vázquez, el Dulce. Saludos, dice, para sus hijas Valentina y Valesca. 5:43. Colbert Lavado Ríos.

Por favor, por favor, ¿ah? La gente allá en el Alto Trujillo. Para la gente de Barcelona, la gente del barrio 7C, Alto Trujillo. El barrio 1, el barrio 2, el barrio 3, 4, 5, 6, 7. Allá en el Alto Trujillo. Saludos para toda la gente de la Esperanza también. Richard Remigio. ¿Qué será de su vida, de mi amigo Richard Remigio?

nos vamos con elegancia, con el estilo de la única Rosita Sandoval. Le ponemos el punto final al programa. Nos vamos, hasta mañana. Chao, cuídense, buen día.

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0: 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Llegó el momento más esperado del día. 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
1: Ya son las 6 de la mañana y 00

6 de la mañana y 00 minutos. 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

Nuestros amigos madrugadores, los que están ahí en la sintonización también a cargo de Luchito Campos del Perú. Vamos a empalmar nuestra programación de boleros y algo más hoy en su primera edición, saludando a todos y cada uno de ustedes en este día mundial, hoy 10 de agosto, día mundial del león. ¡León! Hoy es una jornada internacional, ¿no?, para crear conciencia sobre la protección de esta especie y también los peligros de la caza furtiva. Muy bien, señoras y señores. Todos acomodaditos. 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Ya estamos en YouTube también. Oye, qué chévere. 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

0: 20 minutos.
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4: ¡6:23!
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Ahora es importante, 6 de la mañana con 35 minutos, 6 y 35. 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Cada mañana, amanecer con el pie derecho, con bastante energía. Ya sabes que tienes que pensar en mejorar la salud. No, tampoco te aloques, ¿no? Sin cambiar por completo el estilo de vida. Pues esto es posible, ¿eh? Es posible. Usted solamente tiene que estar tomando en cuenta algunas sencillas modificaciones, ¿no? Que están siempre al alcance de cualquiera. Bueno, y se puede evitar la muerte y tener un poquito más o alargar, prolongar la vida durante varios años. Así es que, atentos, no se olviden, es importante caminar a un ritmo moderado durante 5 minutos, ¿no? Esto adicional al día. Así es que, ya saben, para poder reducir el riesgo de mortalidad, en la mayoría de adultos es un 10%. Un 10% que tiene que ver bastante el caminar 5 minutos al día, muy aparte de lo que haces siempre. Bueno, también hay que tener cuidado con el sedentarismo. El sedentarismo. 6 de la mañana con 37, 6 y 37. Mucha actividad física. Duerme bien, aliméntate bien, porque esto te va a ayudar a una calidad de vida como los dioses. Vamos con la hora, 6 y 37, momento de participar por el moradito. 27-7771, WhatsApp 94-80-00593. Nos llamas, tus nombres, apellidos, de qué parte te comunicas. Y como siempre, la respuesta: yo escucho Frecuencia 100, mi radio mix para toda la vida. Ya nos damos para que te ganes tú

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1: Seis y 41.

0: 6 y 43.
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0: Frecuencia 7 de la mañana y 00 minutos.
1: Bueno, y la gente se sigue anotando por el moradito. Empezamos también con el bloque de saluditos. Ya venimos también con los saludos de los cumpleañeros. Claro que sí, los cumpleañeros. Un saludo para la familia Verde en el Porvenir. La familia Verde en el Porvenir. Mi amigo Cristian Panta Cabero, del Milagro también, la gente del Sube, Sube, Baja, Baja. Empezamos con la segunda parte del programa, segundo rosero, y ahora sí, el gran Cholo Berrocal, que no puede faltar en nuestra programación. Saludos para Denis Daniel Ábalos, la gente de Alto Trujillo. Ya sabes, para ganar tienes que responder siempre en la encuesta. 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
1: ¡7 y 4 minutos!

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1: 7 y 9.
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0: 7:20, vamos a la pausita en Frecuencia 100. Regresamos con más anotaciones para que te ganes tu moradito.
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Recta final para que te anotes por el moradito. Hoy lunes 10 de agosto. Seguimos con el 277771. El WhatsApp, no te olvides, 9480-00593. Este 4 de octubre son las elecciones municipales y regionales. ¿Cómo anda el Jurado Nacional de Elecciones? Bueno. Ahora mismo hizo una nueva excepción y ha permitido que más organizaciones políticas inscribieran sus fórmulas a la Municipalidad Provincial de Trujillo para participar de las elecciones que se desarrollan el próximo 4 de octubre. Por aquí tenemos algunos nombres que buscan el sillón edil. Salvemos al Perú, que postula a la alcaldía Víctor Alfonso Castañeda Carrera, y la Alianza Regional por el Perú, que lleva como cabeza de lista al abogado Alfredo Galindo Peralta. Bueno, este último, en las elecciones del pasado 12 de abril, postuló sin éxito al cargo de diputado por el partido político Unidad Nacional. Bueno, están completando las postulaciones a la MPT, Podemos Perú, Alianza para el Progreso, Acción Popular, Renovación Popular, Visión Perú, Partido Patriótico del Perú, Frente Popular Agrícola FIA del Perú, Somos Perú y Fuerza Popular. Estas son las agrupaciones políticas que están postulando. Bueno, además también Avanza País, Partido de Integración Social, el APRA, Fe en el Perú, Un Camino Diferente, Primero la Gente, Comunidad Ecología, Libertad y Progreso y Cooperación, Verdad y Honradez. Ahí están todos los partidos políticos que buscan el sillón edil. Hay nuevas listas al municipio trujillano. Hay nuevas listas. El jurado admitió inscripción de Salvemos al Perú y Alianza Regional por el Perú.

nos acaba el tiempo. Vamos con el redoble de tambores. Listo, listo, son las 7:46. Redoble de tambores en frecuencia 100. Conocemos al ganador del

Muy bien, atención, vamos a ver por aquí. Ya tenemos a la ganadora. Rosita Iris Cruzado Castro. Rosita Iris Cruzado Castro del Distrito La Esperanza. Te decimos, Rosita, te decimos

¿Dónde está la bulla de los chiquillos activados? Estamos cerrando esta primera edición de Boleros y Algo Más. Hoy lunes 10 de agosto. Regresamos en un ratito para empalmar cumbia.

0: Siete e 50 minutos.
1: Así, de esta manera, hemos presentado una nueva edición de Boleros y Algo Más. Nos reencontramos en nuestra próxima edición, siempre desde la señal de Frecuencia 100, Mi Radio Mix, para toda la vida.

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Marcelino Panivino Miñano, de la FM Distrito. Buen inicio de semana para nuestros amigos del volante. Ya estamos en nuestra secuencia Cumbia con Sentimiento. Canciones nuevecitas, fresquitas, las que siempre disfrutas en esta hora de la mañana.

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0: amigo Panchito Ulloa, el hippie de Carabamba, me dice Wilson desde las 5. Estamos escuchando, sintonizando, aprovechando que hay trabajo. ¡Saludos, mi causita!
1: ¿Qué fue, mano?
2: Sí. Dime por qué.
0: Panchito, eres lo máximo.
2: ¿Por qué me pagas así?
0: Goyo Mix.
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0: Suma, suma.
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0: Hermoso lunes. Estamos presentando Cumbia con Sentimiento, como a ti te gusta. Y desde Frecuencia 100, la radio de tu vida. Escucha, escucha, escucha.

0: La gente súper activada. Como siempre, con la bulla de Frecuencia 100. Se terminó nuestra secuencia Cumbia con Sentimiento.
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0: No carga, Rondín, no carga, no carga. No carga.

0: Ayer estuvieron en caminata, me dice, con Raulito Moya.
1: ¿Qué fue, mano?
0: ¿Qué fue, Rondín? Sal pa' allá con tu video y no carga nada. 8:47. Súbele volumen. Frecuencia 100.

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Muy bien, señoras y señores. En un ratito empezamos con los mix pedidos. Ya se viene la chiquilla Glow. Hoy lunes, iniciando la semana laborable. Tu mejor compañía, siempre frecuencia. Un saludito para la señora Margarita Bazán y para su heredera, la pequeña Larisa. En todos los distritos, en los barrios, asentamientos humanos, en toda la región, en el Perú y nuestros hermanos peruanos en el mundo. Siempre están sintonizando Frecuencia 100.

0: gran cielo. Vámonos, vámonos, vámonos, vamos. Se quedan con la chiquilla Glow.
1: Tengo algo que decir.
0: Bonito lunes para todos. Tomamos Pimpinela Mix.

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1: ¿Ya escuchaste? ¿Ya escuchaste? Aquí inician los Mix Pedidos. ¿Cómo están, gente? Buenas, buenas. Buenos días. ¿Qué tal el fin de semana? Vamos, arriba esos ánimos. Estamos lunes 10 de agosto de este 2026. Como siempre, yo contenta, feliz de reencontrarme con todos ustedes a través de los 101.9 de frecuencia 100 y también a través del aplicativo. Tú nos escuchas en cualquier parte del mundo y que puedes descargar del Play Store. También a través de nuestra página web, donde nos puedes escuchar en frecuencia100fm.com. Ahí le das clic en donde dice Radio Frecuencia 100 en vivo y nos escuchas.

0: sorprendió la lluvia cruel el día de ayer. Pero no sé, dicen que en algunas zonas de Trujillo no ha llovido y en otras zonas de Trujillo sí ha llovido, leve, en algunos sitios fuerte. Por ejemplo, en Moche, les cuento que ayer pues 8 y algo, no sé, más o menos, empezó a llover. ¿Qué habrá sido? No sé, pues 5 minutos. 7, ¿no? Pero de 10 yo creo que no pasó. Una lluvia completamente intensa que inundó las calles de Moche. Hoy una laguna ahí en todas las... los huecos. Charcos. Más charcos. Bueno, yo la verdad estaba incrédula ante esa noticia de que puede haber un posible fenómeno del Niño, pero ya con estas cosas la verdad es que hay que ponernos a pensar y ponernos a tomar nuestras propias precauciones también, gente. Sí, porque ya comprobamos, ayer tremendo solazo, el... No avisa. ¿Quién se iba a imaginar que iba a llover? Ni siquiera se nubló en la tardecita como para decir, oye, tiene pinta que va a llover, ¿no? Nada, gente, nada. Bueno, así son las cosas, pues. Vamos, reclama tu canción favorita a través del 9480-00593. Pide tu canción. La lluvia es bendición de Dios, por supuesto. Cuando no entre a tu casa. No, claro. No, de todas maneras. Es agüita para los cultivos. De todas maneras, la naturaleza es maravillosa. Pero igual, pues, ¿no? Hay que prevenir, porque con la naturaleza, pues, es todo. Todo es impredecible, en realidad. Así que ya lo saben. Vamos, pidan su canción favorita.
1: Amigos de Frecuencia 100, buenos días. Mi temita musical es He Sentido Amor.
0: ¡Wow!
1: Saludo para la gente de Sedalí.
2: ¡Uy!

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0: Armonía 10 vuelve a estar, pues, nada más y nada menos que en el ojo de la tormenta, porque el día de ayer ellos estaban teniendo una presentación en lo que es en Manchay, en Pachacamac, en la plaza cívica de Manchay, y se dice que estaban, pues, sufriendo justo en plena presentación. Ya tenían más o menos, que es 20 minutos en el escenario, ¿no? Pero los chicos habían subido ya con chalecos antibalas. Parece, ¿no?, que ya venían advertidos de la situación posible que podría darse, y aún así, pues, ellos estaban de todas maneras cumpliendo para todo su público con su presentación. Y en eso, cuando Percy Laván estaba cantando Amor de Estudiante, se escucharon unos disparos y, pues, tuvieron que dejar el escenario, obviamente, ¿no? Ponerse a resguardo. Y los chicos, toda la gente que había ido, pues, a verlos, y toda la gente que también se quedó con las ganas de seguir disfrutando del concierto de Armonía 10, ¿no?, habría sufrido un presunto atentado en lo que es Manchay. Día ya de hoy, los chicos de Armonía 10 se han pronunciado ante dicha situación y ellos dicen que están todos bien. Gracias por la preocupación y los lindos mensajes de apoyo que también están recibiendo. Así que, bueno, vamos a continuar con más aquí en Frecuencia 100, mi Radio Mix para toda la vida.
1: Y que a Gloria Arévalo, buenos días. Mi nombre es Sandy Ramírez. Yo siempre llamando del Mercado de la Unión. Yo quisiera escuchar la canción Te Alejas de Armonía 10. Fuerza, Armonía 10, fuerza.
0: Fuerza.
1: Yo siempre,
0: sí,
1: escuchando Frecuencia 100, mi Radio Mix para toda la vida. Gracias, chica Gloria.
0: Gracias.

0: Mi WhatsApp pedido es ¿y qué pasó de las estrellas de la cumbia? Besos y bendiciones para ti, amiguita Gloria. Y yo siempre escuchando la mejor radio de Trujillo. Frecuencia 100, mi radio mix para toda la vida.
1: Las estrellas de la cumbia.

desde Arequipa nos están mandando. Están en su mes de aniversario. La ciudad blanca de Arequipa, hermosa ciudad.

0: Me dicen que el 15 es el día central y para Arequipa pues será feriado. Un gran abrazo para nuestros amigos arequipeños que siempre están escuchando la radio también. Ah, desde aquí pues, feliz aniversario, Ciudad Blanca de Arequipa. Seguimos con el último audio.
1: Gloria, buenos días. Te saluda Mari de Santa Rosa. Mi WhatsApp pedido es Ay No Se Puede de Agua Marina. Yo escucho Frecuencia 100, mi Radio Mix para toda la

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Desde este momento, llega para ti el programa que te alegra las mañanas. Tenemos la mejor combinación en música y la compañía que tanto esperas. Aquí está el show de las mañanas. Queda con ustedes Gloria Arévalo.

0: Bueno, estábamos hablando hace unos instantes, bueno, hace unos momentos ya, sobre lo que sucedió el día de ayer en la noche con Armonía 10 de Piura, donde está Steven Franco, Percy Lavam, donde está también el maestro Charlie Carmona, Dino, donde está también Felipe, Moisés Sánchez, Felipe también, ¿no? Todos los chicos que sufrieron un presunto atentado en la plaza de Manchay en su presentación. Pero bueno, estamos aún consternados con esta situación, que esperamos pues se solucione para sus próximas presentaciones, y sobre todo que estamos también relativamente tranquilos porque ellos han dado su comunicado que todos están bien, gracias a Dios. Pero hoy en el transcurso de la mañana, un sismo de magnitud de 7.4, que esto es un terremoto, sacudió pues lo que es el occidente de Colombia, nuestro país hermano. Está pasando por una situación parecida a la que pasó Venezuela hace poquito, con un epicentro en el departamento de Chocó. El movimiento fue percibido en varias zonas del país y también en Ecuador y Panamá. Autoridades reportaron evacuaciones, daños obviamente en inmuebles, eso es obvio, se ven los videos, y personas heridas, mientras continúan aún las evaluaciones, pues, ¿no? ¿Qué es lo que está pasando realmente? Porque hay videos donde edificios se vienen abajo, donde hay gente que está en las calles, que incluso quieren caminar, van a parar, se van a ponerse de pie para seguir caminando, y se caen, porque no pueden con el movimiento telúrico de ese momento, ¿no? Así que es terrible. El sismo de 7.4 sacudió a Colombia. Se activan también alertas en Panamá y Ecuador. Por eso es que este clima está realmente loco. Aquí nosotros tenemos un posible fenómeno del Niño, y que ya podría ser cierto, porque mira, el clima no ha cambiado para nada. Ya a estas alturas en agosto nosotros deberíamos tener frío, justo con Kaira estábamos hablando hace unos días. En este año yo me compré un par de poleras, una la he usado, otra no, porque no está como para ponerse casacas, ¿no? Y las lluvias que son inesperadas, este cambio de clima realmente loco. Pero bueno, hay que esperar a ver qué es lo que pasa. Kaira, amiga, buenas, buenas.
1: ¿Qué tal, amiga? Buenos días a todos los oyentes. Sí, justamente lo que tú dices, y el día de ayer que sorprendió pues la lluvia también en Trujillo, Moche, sobre todo, ¿no?
0: Sí, horrible. Justo bueno, lo comenté también. Oye, no, ¿qué será? ¿5 o 7 minutos? O sea, pero de 10 minutos no pasó.
1: Pero creo que anoche sí ha llovido demasiado fuerte. Claro, porque
0: duro, gente, como cajón que no sirve.
1: No sé si.
0: Pero duro, duro, realmente, ¿ah?
1: Realmente
0: todo,
1: duro.
0: Todo mojado, todo mojado. Hoy en la mañana, amiga, unos charcos horribles por todas las pistas que habían huecos. Horrible.
1: Eso quiere decir que es horrible. Claro, no sé si todo Trujillo también ha llovido, o sea, sí fuerte, porque por mi casa llovió, pero que sería 1 o 2 minutos y despacio y pasó. Y ya cuando tú me mandaste el video, yo te dije, oye, también ha llovido por mi casa, pero súper lento y ya pasó, ¿no? Sí. Mientras que para Moche seguía lloviendo.
0: Justo.
1: Por eso decía, no sé si todo Trujillo ha sido igual.
0: Justo hay algunas personas que decían que no había llovido, otros decían que sí, poquito, nada más. Por ejemplo, incluso en el mismo Moche, alrededores decían que no había llovido.
1: Ah, rarazo, o sea, que no ha sido todo Moche.
0: Rarazo, parece que no. Me instalaron ahí en mi calle.
1: ¿Tenés el video que yo vi que tú me mandaste? Eso parecía un diluvio.
0: Realmente.
1: Se rompió el cielo.
0: Realmente. Arrancamos el show de las mañanas. Nos quedamos juntas hasta la 1:00 p.m. aquí en Frecuencia 100.
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0: 10:16. 10:16. Un saludo muy especial para Carlitos, más conocido como Gino Santa María, allá en Huanchaquito, de parte de su mejor amigo Berti. No, a él le gusta esta canción. Esta es su canción. Carlitos, Gino Santa María.
1: ¡Salud, bandido!
0: ¡Súbele el volumen!
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0: lunes, inicio de semana, somos Frecuencia 100, Radio Mix para toda la vida.

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0: Bueno, bueno, hay que continuar. La vida sigue. La vida sigue. Así como siguen saliendo más cositas de la bella Lu. Yo pensé que ya iba a parar, ¿no? De repente ya esta situación, pero no, siguen todavía.
1: Es que no solamente son el caso de las ex integrantes o entre varones también de que han sufrido bullying de parte de algunos compañeros de ahí, sino que ahora han salido algunas integrantes que han formado parte de la Bella Luz hace muchos años, que son bailarinas que sí, han salido a denunciar sí, el día de
0: y
1: ayer.
0: Y una cantante creo que hace 22 años también, ¿no?
1: También, también. Años. Por eso decían que no solamente viene de ahora, sino que esto viene hace muchos años, que también las condicionaba a ellas tanto para que sigan bailando, para que sigan cantando, para que le dé temas. También el abogado de Nadie Saldaña salió el día de ayer en día de a dar su versión, donde dijo que las chicas de sus ex compañeras de Nadie Saldaña sí sabían de lo que venía pasando y también que iban a mostrar las pruebas. Además de Alejandra Guerrero, que también ha formado parte de La Bella Luz, donde prácticamente con ella se hizo conocido la agrupación, que fue con Milagros Díaz, Nadie Saldaña y Alejandra Guerrero, donde ella dijo que ella sí se había percatado de que esto viene hace muchísimo tiempo con Naldi Saldaña, porque ella veía muchas ocasiones que él sí la molestaba, pero como que Naldi nunca le puso un alto como tal, pues, ¿no? Que quizá le faltó carácter, como muchas personas, nosotros decimos, reaccionamos de manera distinta.
0: Exactamente. Bueno, vamos a ver cómo se sigue desenvolviendo este caso, este tema. Hay muchas presentaciones que se han cancelado a la agrupación, pero hace poco estuvieron también en Tarapoto. Bueno, habían tomas cerradas, como tú dices, ¿no?
1: Tomas cerradas.
0: Las transmisiones también eran de la gente de la parte del escenario, nada más. Vamos a ver, hay gente que obviamente les da su respaldo a la Bella Luz, que son obviamente los más jovencitos, ¿no? Que son pues fan de los chicos, de las chicas, y también eso de haber puesto pues a Oscar Junior Custodio como encargado total de la orquesta, a mí la verdad es que completamente innecesario, ¿no?
1: Algo que se viene criticando, cuando además de que ellos dijeron que no sabían cuándo iban a volver a los escenarios el día de su conferencia que tuvieron, pero al parecer como que sí están regresando, como tú dices, ya han tenido su presentación en Tarapot, donde también muchos han interpretado muchas cosas ahí por lo que habló el animador de La Bella Luz. Hay muchas cosas que ellos han tomado como burla hacia el caso de Naldi
0: por
1: Saldaña.
0: Las chicas también. Yo justo vi un video donde, por ejemplo, Anelí estaba bromeando con Fernanda, ¿no? Como que se tocaban, se abrazaban, se jaloneaban, así. Hay mucha gente que defiende y que dice que se juegan de esa manera. Yo anteriormente no lo he visto, pero
1: no solamente es eso, sino que también hicieron la broma como que a Josecito, diciéndole que era el más fiel y qué opinaba la gente si era el más fiel y todo, a lo que también Fernando Urbina comenzó a decir, Josecito, como que te gusta el vino o la cerveza, haciendo referencia a los chats que habían salido con Naldi Saldaña, sí. Pues, ¿no? Y también la gente también la ha tomado como burla, ¿no?
0: Que ojo, también la expareja de Josecito nunca mostró la fecha de ese chat tampoco.
1: Exacto.
0: O sea,
1: solamente son chats sin fecha que se han mostrado. Y también, como José dijo, es la guía, no sé.
0: Pero bueno, gente, pero bueno.
1: Vamos a ver qué pasa, ¿no?
0: Vamos a ver qué pasa. Con todo sale a la luz.

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0: el supergrupo. El super mix número 4. ¿Qué tal canción? ¿Ah? ¿Qué tal mix? ¿Qué tal mix? Me empiloca, completamente.
1: Yo lo sé, porque te vi disfrutando.
0: Alguien que dice si ya salió el sol.
2: Y yo vine de barro.
3: Por favor.
0: Acá me dicen, ¿qué fue, mano? ¿Qué fue? Muchos saludos, pues. Me dice mi querido Panchito que hoy le ha tocado preparar un rico sau, sau, sau. O sea, un rico cabrito. Con su yuca, su arrocito blanco. Añañau, añañau, me dice. Kaira, mándame un saludito, reina. Panchito Ulloa.
1: Saludito, Panchito Ulloa. Espero algún día probar tu sazón.
0: Él es el eterno enamorado, dice.
1: Y sí.
0: Para mi querido Ever Montoya también. Ahí está con su gringuita Emily Montoya, su pequeñita. Un gran abrazo, ¿ah? Bueno. Oye, sí, están confirmando que salió el sol. Recontra.
1: Pero cuando yo vine ya había sol.
0: Y te lo decía que no.
1: Es hombre, ¿qué le andas creyendo? No, pero de verdad, cuando yo vine ya estaba saliendo el sol.
0: Cierto.
1: O sea, ahorita ya está por completo.
0: Y no solamente un solo chat de mi amigo Francito, que nos está confirmando. Sí, recontra salió. Manda ese emoji. Sí, de sol. O sea, calor, okay. Calor.
1: Chela.
0: Por acá también. Mega sol. ¡Hala! Bueno, por lo menos va a aprovecharse en secar la ropa que no se secó ayer. De repente tú que habías lavado y habías tendido tarde, ¿no? Ay, ay, ay. Porque todos cuando llueve, pues dicen, ¡la ropa!
1: Sales corriendo
0: a recoger tu ropa. Al toque, nada más, al toque. Pero bueno, pues. Son cositas, gente, son cositas. Ya, hoy sí o sí se seca. Porque cuando uno recoge la ropa húmeda, oh, no. Luego la verdad es que el olor es. No, gente, nada que ver. Es feíto. Sí. Bueno, pues. Seguimos con más aquí en Frecuencia 100, mi Radio Mix para toda la vida. Recuerda que nos quedamos hasta la 1 en punto, presentándote el show de las mañanas.

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0: pero
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0: justo fue en esta canción también,
1: dale,
0: cuando
1: ese amor, amor, amor, que no es como antes,
0: cuando Percy Laván, pues, de Armonía 10 de Piura, estaba interpretando Amor de Estudiante, cuando se dio, cuando se escucharon los balazos ahí donde ellos estaban presentando, ¿no? Bueno, nuestro amigo Chucho Valderrama ha compartido un audio que le envió Percy Laván, el integrante de Armonía 10, donde confirmó que sí, venían siendo amenazados, vienen siendo amenazados, pues, ¿no? Ellos. Esto lo dijo Chucho a nivel, en realidad, nacional. Él se fue, pues, para poder hablar sobre los presuntos balazos que se escucharon el día de ayer en la noche. Prácticamente ya cuando Armonía 10 estaba presentando, ¿no? Y Percy, integrante de Armonía 10, confirmó que sí, vienen recibiendo amenazas a tan solo año y medio del atentado que acabó con la vida de Paul Flores, el ruso, que hasta ahora seguimos lamentando, ¿no? Definitivamente es lamentable lo que está pasando con Armonía 10 de Piura. Bueno, pues vamos a ver cómo se desarrolla la situación y esperemos que los chicos sigan trabajando y sobre todo pues sigan trabajando con seguridad, que es lo que se quiere para seguir alegrando a su público, ¿no? También habría conversado con Steven Franco y ellos indicaron que estaban ahí en el escenario, no escucharon nada, fueron con los muchachos de seguridad. Ellos simplemente se tuvieron que retirar pues a todos los muchachos que estaban ahí y obviamente luego ya no volvieron al escenario. Por acá dicen, más salados mis causitas de Armonía 10, justo en esa canción, sí, justo en esta canción, es realmente lo que estábamos comentando.
2: Está pasando, ¿no? Yo también, a mí me sorprendió porque yo lo vi temprano la noticia, pero uno nunca cree hasta que salga algo confiable, ¿no? Como yo te digo, uno tiene que corroborar sus fuentes, no puede lanzar algo al aire así porque sí. Y justamente yo había visto, pero dije, quizás es broma porque la gente a veces hace ese tipo de bromas.
0: Ajá.
2: Nuevamente tú me comentas y yo te dije, oye, pero yo lo he visto hace como 5 minutos también, entonces esto ya no es una broma, ¿no? Comencé a indagar y nada que salía, hasta comenzaron a salir los lives ya donde toda la gente explicaba qué es lo que había pasado. Sí. Luego salían más videos donde ya ellos salieron directamente al bus, pues como lo sacaba seguridad, ¿no?
0: Uh-huh.
2: Pero con esa actitud, que no sé si hasta ahora ya se ha corroborado qué es lo que habrá sido, porque yo he visto muchos comentarios que decían ha sido mediante un regalo que una chica le había llevado para uno de los chicos de que cantan. Otros decían que había sido una botella que habían roto y por eso se alarmaron, y otros dijeron una balacera, pues como tal, ¿no? Pero no sé, hasta el momento yo no sé con exactitud qué es lo que había sido.
0: Pero aparentemente es una balacera porque se escucha el sonido, ¿no? Pero bueno, esperemos que todo se desarrolle de manera, pues, favorable, ¿no? Para que los chicos sigan cantando con...
2: Y sobre todo que esto pare ya, ¿no?
0: Sí.
2: O esto, ponerle quizá un alto, porque esto de la cumbia ya se viene afectando muchísimo. Y sobre todo con Armonía 10, creo que ya, bueno, ellos tuvieron un lamentable hecho que había pasado ya. Y ahora nuevamente esto.
0: Así es. Así que vamos a esperar. Y por otro lado, Kaira, hay una canción, bueno, hay unos cantantes que han sacado hace poquito una canción. Es un mix que está muy, muy pedido. Ellos son Amaya Hermanos. La canción se llama Mix Alma Rebelde.

0: fuerte temblor? ¿O yo estaba bailando muy fuerte?
1: También me pregunto lo mismo, porque yo sentí, o sea,
0: sí,
1: incluso te vine raro. Confirmen.
0: No, no, parece broma, pero temblor, ¿no? ¿Temblor? ¡Temblor! Sí, temblor. Vamos a averiguar dónde, cómo y les pasamos la voz.

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Bueno, les comentamos lo siguiente.

0: que sí, realmente Kaira fue sismo aquí en nuestra ciudad. En realidad el epicentro fue aquí, en nuestra ciudad de Trujillo. El último temblor en La Libertad del día de hoy fue exactamente a las 12:17 cuando nosotros le estábamos comentando a ustedes. El sismo se sintió de magnitud regular porque es de 4.0 en la escala de Richter. Y fue a 49 kilómetros al sureste de Salaberry, o sea, en el océano, en el mar, en la playita. Hoy 10 de agosto, hay que tener muchísimo, muchísimo cuidado, gente, por favor. No queremos, obviamente, sonar alarmistas ni nada por el estilo, pero yo creo que, de todas maneras, pues, la naturaleza avisa, pero a veces uno no hace caso. Como dice, como el amor, ¿no? Hay señales, pero uno no ve.
1: Guerra avisada también.
0: Exacto. Así que, gente, siempre una mochilita de emergencias, porque, bueno, en el día, normal. Dentro de todo, un sismo leve, es decir, porque de todas maneras siempre tenemos que estar preparados. Pero imagínate en la noche, amiga. No, qué miedo. A mí siempre me dan miedo los sismos en la noche. En la noche, sobre todo, ¿no? Por ejemplo, puedes guardar tus atunes, tus galletas, medicamentos, si tienes niños pequeños, si tienes adultos, si tienes personas, obviamente, que consuman algún tipo de medicamento. Tu mochilita de emergencia siempre es bueno. Tu mantita, tu mudita de ropa para, en el caso de los niños, en el caso de los adultos también. Por favor, en un lugar accesible, porque luego incluso hacen su mochila de emergencia y la guardan, ¿no? Como si nunca la fueran a usar. Por eso, siempre es bueno, gente. Una linterna, ¿no? Velitas, fosforito también. Así que, por favor. Por favor, gente. Hay que tomar siempre nuestras precauciones. Siempre creo que somos un país muy bendecido. Hemos ido en los últimos años, porque sí tenemos terremotos acá. El de Pisco, por ejemplo, el de Huaraz, el de Ancash, ¿no? El que sepultó prácticamente a lo que es este Yungay, que pasó hace muchísimos, muchísimos años ya. Pero el de Pisco no tiene tampoco muchísimos, muchísimos años, ¿verdad?
1: Hace poquito el temblor también que hubo, pues.
0: Por ahí, por ejemplo, hay un estadista, justo una amiga me estaba comentando, que dice que, por ejemplo, él prácticamente pues habría comentado que este sismo prácticamente habría informado, ¿no? En su página, que hay un punto donde iba a ser afectado el norte de Sudamérica, como el norte de Colombia, que limitan obviamente con Ecuador, y probablemente también vaya a haber una parte donde se afecte el 25% del Perú. ¿Qué? A veces uno dice, oye, no, fuera, nunca le aciertan a nada, van a estar creyendo. Pero, gente, uno nunca sabe por si hay. Ya no tenemos el mismo medio ambiente que teníamos antes, que sabíamos cuando era verano, cuando era otoño, cuando era invierno, cuando era primavera. Ahora parece que todo el año tenemos un solo clima, así que nunca está de más. Acá mi amigo Frank me pasa el tip. Me dice, más efectivo, Gloria, tu ricocán en los bolsillos. Y le digo,
2: ¿por qué?
0: Para que nos encuentren más rápido. Un poquito de humor a la situación. Son las 12:40, somos Frecuencia 100, mi radio.

0: Bueno, llegó el momento de retirarnos, Kaira, porque son las 12:48. 12:48.
1: No creer. Qué rápido que se pasó el tiempo.
0: El día se nos pasó volando. Hoy es lunes de chamba. Hoy es lunes de lentejitas. Aprovecho a toda la gente que está almorzando. Hoy los niños, en su mayoría, los chicos regresaron al colegio. Bueno, de vuelta a la rutina, como se dice. Hoy es lunes, inicio de semana, y lo estás iniciando de la mejor manera con la programación de Frecuencia 100. Radio Mix para toda la vida. Mañana regresamos a las 9.
1: Conmigo a las 10.
0: Yes. Mañana, sigan con Frecuencia. Chau.

0: esta manera hemos presentado El Show de las Mañanas en Frecuencia 100. Por la atención, muchas gracias. Y nos despedimos hasta nuestra próxima edición.
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Bueno, vamos a colocar este fondo. Vamos a colocar este fondo no muy usualmente porque lo queramos, ¿no? Sin embargo, buenas tardes para todos. Vamos a iniciar el programa con una noticia lamentable, ¿no? Lo que acaba de suceder hoy en horas de la mañana en Colombia, en el país, hermano de Colombia, realmente ha encendido las alarmas en todo el norte del Perú. Se viene pronosticando fuertes lluvias y hace justamente hace unos días, ¿no? Ha sido un viento así, no muy normal o muy usual, ¿no? Para que hoy en horas de la mañana pues despertemos de una manera con una noticia muy lamentable. Hasta el momento lo que han mencionado las autoridades colombianas es que hay 74 fallecidos y un centenar de gente desaparecida. Realmente, ¿no? Muy lamentable, muy penoso, muy triste despertar y darnos con esta noticia que cada vez se acerca un poco más al Perú. Sin embargo, no somos ajenos a ningún tipo de desastre natural. Sí da un poco de temor, ¿no? Un poco de temor, sí. Tampoco se puede tomar a la ligera. En horas del mediodía también se sintió un sismo así pequeño nada más. Esto nos llama mucho a la reflexión, ¿no? Las cosas que vienen aconteciendo en el mundo

un poco de lo que hacemos. Nos priorizamos en cosas materiales, en dinero, en muchas cosas, y nos olvidamos de todo y nos acordamos solo cuando hay una desgracia, una tragedia, ¿no? Esto nos lleva a la reflexión de que

o una molestia de nuestro divino creador, no somos absolutamente nada. Nuestra solidaridad para el país hermano de Colombia por esta realmente esta tragedia que está englutando a muchos colombianos. Vamos a iniciar 1 de la tarde con 10 minutos. Ya no te buscaré. Empezamos programa.

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Hola, ¿qué tal? Por acá para mi hermana Rocío, para Violeta, para Leoncio. Saludos para Julio César, la gente del Mercado Central. Claro que sí, nuestros amigos comerciantes que nuevamente se unen pues al trabajo, como siempre, ¿no? Para

el inicio de la semana con sorpresas, y no somos muy ajenos a lo que puede acontecer, a lo que pueda pasar. Somos realistas. En estos últimos días se han hecho algún tipo de simulacro en las instituciones, sobre todo a los chicos, ¿no? Que han retornado de unas vacaciones, no, de dos semanas, nuevamente están en el cole. Bueno, esperamos que en estos días lo hagan, pues no, en el transcurso de hoy y mañana. Me imagino que ya estarán preparados, por supuesto, para realizar sus simulacros, ¿no?

¿no? Es lamentable lo que les ha pasado a nuestros hermanos colochos. Muy penoso, realmente sí. Hola, hola, ¿qué tal? Saludos para los amigos de El Mercado Mayorista. Gracias. La señora Carmela.

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Para los amigos de Comercial Chávez. Para la gente de Tacora, saludos. Hola, hola, ¿qué tal? Dice para nuestros amigos de Comercial Chávez. Carritos Ticlio.

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1: Está recogiendo los colegiales.
0: Quiero verte siempre.
1: Hola para la gente de CR7. El único hombre con la bebita. Hola, ¿qué tal? Dice por acá para Chasqui, más conocido como Carroza. Acompañe, no en tierra.
2: ¿Qué fue, mano?
1: Vamos para acá, Juan Quispe, Edwin, estamos en el campo.
3: El mix solo queda.
1: Estamos en el campo. Estamos en plena cosecha de rico maracuyá.
3: La chica chocolate. Alex.
1: Escuchando la radio. Saludos, amigos. La gente que se encuentra en el campo.

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Hola, ¿qué tal para Pepe? La gente de Nueva Raza, para Chiquillo Blay, la gente de La Esperanza, saludos, llevando el agua, dice, para toda la gente. La gente de Sedalip, a la bien.

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momento de finalizar, el momento de culminar nuestra segunda hora aquí en la radio. Claro que sí, vamos a retornar en unos minutos. En unos minutos, en unos instantes. Con mucho más de nuestra programación hoy lunes. Empezando.

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0: está sonando. El poder de la cumbia está sonando con la mejor música. 100% totalmente variada. El Ramiro Figueroa. Así.
1: Y nuevamente.
0: Hola, ¿qué tal? Para el amigo Juan Quispe. Para el padrino. Para Yuri Sánchez. Mi padrina.
1: Sin medida.
0: Ya, maestro, olvídese. Siga trabajando.

0: se nos había quedado una incógnita, ¿no? Una como pregunta. ¿Es realmente los lunes que no se trabaja en el calzado o solamente es puro... pura tradición o puras palabras, nada más en tradición? Creo que sí, ¿no?
1: Lástima

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más tenemos por aquí? Hola. A ver, nos han dado un tip. Ya, un tip. Me imagino que debe ser zapatero. Ya. Claro. Ya desde el punto de vista, pues, ¿no? Bueno, a ver, dice por acá, pura tradición nada más. Los lunes se trabajan más todavía. Claro. Como esclavos trabajan los zapateros. Claro, de repente años atrás, ¿no? Dice, no, el lunes no vamos a hacer nada así, descanso. Ahora es peor. Claro, tendría que ser una tradición, nada más puras palabras, ¿no?

Dios. En unos minutos nada más empezamos. Empezaremos con los mix pedidos, tus canciones, tus temas, adicional de tus saludos.

0: la sintonía, muchas gracias. Y hasta nuestra próxima edición.
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0: Además de nuestros oyentes, nuestro número de WhatsApp, el 94 80 00 593, va a quedar disponible durante toda esta hora para que puedas reclamar tu canción. Ahora que sí, para que puedas solicitar tu temita. Hola.
1: Hey, muy buenas tardes, mi pedido musical es Suéltame del grupo Néctar. Siempre escuchando Frecuencia Ciudad y de Radio Mix para toda la vida.
0: Suéltame. Justamente esta canción la dedicaste, ¿no?
2: Te lo dice el grupo Néctar.
0: Pero no te salió. Para el maestro Julio

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1: Buenas tardes, voy a decir, hoy mi WhatsApp pedido es títere de agua marina. Saludos para la familia Jacobo León en la curva del Río Seco. Siempre escuchando que lo voy a decir en mi radio mix para toda la vida.

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18: Mi canción, Chiclayo con Leche. Un saludito para Tania y sus dos niñas que acaban de llegar de la Madre Patria. Que lo pasen lindo. Están escuchando la radio y se están vacilando con la música. Pónganle esta música para Tania y sus dos menores hijas que vienen desde España. Un saludo de Panchito Ulloa, tu gran amigo. Frecuencia

canción te vamos a sorprender el día de hoy, lunes. Es el momento para que puedas dejarnos tu audio.

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Muchísimas gracias. Bueno, de esta manera culminamos ya nuestra participación. Así hemos empezado el lunes. Ya viene en unos minutos Mirta Gordoso por aquí para continuar con nuestra programación. Hasta mañana.

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tal? ¿Cómo estamos? Bienvenidos ya al programa. Sigo conduce. Una tarde bonita. Alegría, alegría. Que ya estoy en cabina. Acabo contigo hasta las 9. A gozar, a disfrutar toda tu música. En la radio que manda.

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0: conozco ya. Ya sé dónde vive ya. Pero regresa pronto, pronto, prontito. 5:27. Estamos en ese lunes, inicio de semana, con la música que te alegra, la música que te motiva a gozar, a bailar.
1: La cintura,
0: esa cadera. Para mi vecina,

0: hoy estamos en las 6 de la tarde. Recuerda, 6 en punto de la tarde, estamos presentando las 10 principales del día. Ranking más importante del día. Hoy lunes. Espectacular en la radio que manda.
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0: Un saludo para Camilita. Un saludo también para toda la gente del volante, ¿ah? ¿Eh? Sí, sí. Micros de Nueva California. Sintonía total. Sí, sí. Salsa.
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0: Cuando se ama.

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1: Esto se llama Confianza.

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1: Iniciamos la hora punta, 7 en punto de la noche. Bienvenidos a... ¿Cómo está? ¿Cómo la están pasando? ¿Bien?
2: ¡Sí!
1: ¡Qué chévere, qué chévere! ¡Arriba ese volumen! ¡Aquí está! Toda tu música, hasta las 9 estoy contigo. Acompáñame a compaginar lo mejor de los éxitos. Hoy lunes, inicio de semana.